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Cha, junto con Kalimba, el Kalimba, ¿verdad? El Kalimba. Ahí está la buena música. Oye, estaba checando en redes sociales y resulta ser que Estados Unidos... O sea, ahora fíjate nomás el Donald Trump, ¿verdad? ¿Con qué va a salir? ¿Con qué fregadera va a salir? Resulta y resalta que él, ahora sí que país estadounidense, va a investigar el cilantro y el perejil. O sea, están en investigación. ¿Quieres saber más adelante por qué? Bueno, pues no te despegues de lo 23.7, pero sí, o sea, Estados Unidos va a investigar el cilantro.

449-188-937. Ahí está la línea telefónica habilitada. Y bueno, pues en esta tardecita vas manejando con mucho cuidado, por favor. Con mucho cuidado, ¿sale? Ven ahí conduciendo con mucho cuidado. Mantenga sus distancias.

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cilantro y al perejil, debido a que, bueno, pues está rondando una bacteria que, bueno, pues te provoca diarrea, ¿verdad? Esta bacteria te provoca diarrea, una pues tremenda diarrea. Y eso lo están atribuyendo a que es a causa de el cilantro y el perejil. O sea, eso pues ya lo están sacando. Ya no hay ni cómo, pues, aventarle la bronca a México, ¿verdad? Bueno, la posible causa de la, ahora sí que, presencia de este parásito en los alimentos, pues, lo están atribuyendo a, ahora sí que, los, ¿cómo sé? Que son cultivadas pues sí, el cilantro y esas cuestiones acá en México. Dicen que por la cuestión de las aguas residuales después de la lluvia intensa. Pero bueno, usted platíquemelo. ¿Cómo ve que Estados Unidos nos va a investigar al cilantro y al, así que al perejil? ¿Te gusta a ti el cilantro? Es algo muy rico, ¿no? Cuando le aventas acá a los taquitos, si ahorita estás comiendo taquitos, qué rico, ¿no? Aventarle un puñito de cilantro y luego la cebollita y pa' allá y pa' acá. O sea, es una delicia. Neta, neta, es una delicia. Pero bueno, ahí está. Mándame tu fotito, videito. ¿Dónde está el perro tropical? 449-122-5845. ¿Cómo te fue hoy en el trabajo? Platícamelo. Participa conmigo. 449-9188-93, 9188-937. Saludos ahí para mi compa Pepito el Grillo. ¿Qué onda, mi Pepito el Grillo, el gallero? Le mandamos un saludote. Gracias por estar escuchando la radio. Que anda para arriba y para abajo en el taxi. Ánimo, mi compa, ¿eh? Ánimo, ánimo. Dice, Pato de Juan, andamos acá escuchando en el Palomino de Ena. Todo tranqui aquí por la curva. A ver, fotito, videito. ¿Dónde está el perro tropical? Llega la revelación de Music VIP. Es el Moy Bobadilla. Y esto se llama Tus Mentiras. Uno de los ahijados de Edwin Cass. Más y más, ¿eh? Dándole con todo en esta tarde. 449-122-5845.

música de Nata Cano, aquí nomás en la mejor 93.7. Llega ahora el turno de Belinda junto con el Tito WP. Esto se llama La Cuadrada. Belinda, que también hiciera una colaboración con Natanael Cano. Rolón, ¿verdad? Ahí está, a través del 93.7 escuchamos esta rola. Mándame tu mensaje, 449-122.

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6: 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Los pantalones de mezclilla son un clásico, pero no todos te ofrecen la misma calidad. Hoy te revelamos cuáles de los 30 modelos que analizamos son realmente los más duraderos.
7: Quédate en Revista del Consumidor Radio.
8: Revista del Consumidor.
7: ¿Sabes cómo surgió la mezclilla? Este tejido, conocido mundialmente como denim, toma su nombre de una ciudad al sur de Francia llamada Nimes, donde comenzó a fabricarse en el siglo XVI. Tradicionalmente, la mezclilla se fabrica con algodón tejido de sarga, que le da esas clásicas líneas diagonales y gran durabilidad.
6: Por eso, durante el siglo XIX, estos pantalones se popularizaron entre mineros y obreros que realizaban trabajos pesados. Con el tiempo, dejaron atrás las minas para conquistar la cultura popular.
7: Y aunque hoy forma parte de la moda cotidiana, en años recientes, la industria textil ha buscado producir la mezclilla de manera más sostenible mediante tecnologías que reducen el consumo de agua, utilizan fibras recicladas y emplean procesos menos contaminantes. Gracias a ello, continúa siendo una prenda básica que ha acompañado a distintas generaciones durante más de un siglo.
6: Por eso el Laboratorio Nacional de Protección al Consumidor analizó su calidad, resistencia y durabilidad.
9: Hola, ¿qué tal? Soy el ingeniero Luis Armando Juárez Mendoza, del área textil del Laboratorio Nacional de Protección al Consumidor, donde realizamos un estudio de calidad de pantalones de mezclilla para caballero. En esta ocasión analizamos 12 marcas con 30 modelos, de los cuales 13 son en 100% algodón y los 17 restantes fueron en mezcla de algodón con poliéster y elastano. Se realizaron los siguientes ensayos: información al consumidor, acabados, determinación de la masa por unidad de área, resistencia a la tracción, resistencia al rasgado, cambio dimensional, la determinación del torque y elasticidad o deformación del pantalón. ¿Pero qué les parece si vamos a ver los resultados de este estudio de calidad de pantalones de mezclilla?
7: Todos los modelos analizados cumplen con su información comercial, con su declaración de fibras y con su prueba de acabados. En el caso de los pantalones de tela 100% algodón,
6: en la prueba de durabilidad, un modelo de la marca Silver Plate calificó con excelencia.
7: Los 5 modelos que se encogieron ligeramente después de 3 ciclos de lavado son Cimarrón Jeans, Furor Oji y 2 de Silver Plate. Ahora continuamos con los resultados para los 17 modelos fabricados con tela a base de mezcla de fibras. Al igual que en la categoría anterior, todos los modelos cumplen con su información comercial, con su declaración de fibras y obtuvieron una calificación de excelencia en la prueba de acabados.
6: En las pruebas de resistencia, 3 modelos destacaron como los más duraderos del análisis: uno de la marca Levi's y 2 de Oggi.
7: Un modelo de la marca Lee y otro de Oggi se encogieron ligeramente.
6: Respecto a la talla, estos modelos resultaron resultaron ser un poco más grandes de lo que indican en la etiqueta. Tres de la marca Oki, uno de Member's Mark, uno de Furor, uno de Big John y uno de Silver Plate. Antes de comprar un pantalón de mezclilla, toma en cuenta las siguientes recomendaciones.
9: Es muy importante que al comprar un pantalón, tú lo laves, ya que todas las prendas, inclusive los pantalones de mezclilla, son lavados con colorantes. Estos colorantes llevan químicos que aún así, si la empresa no hace un lavado correcto, se van a quedar impregnados y cuando te lo pongas o coloques, ya que este producto va directamente a la piel, puede llegar a irritar. La diferencia en tallas que pueden presentar los diferentes tipos o cortes de los pantalones es precisamente debido a eso, al corte que cada diseñador de la marca presenta. Pero algo muy importante que debe de respetar es la cintura. En la etiqueta te informa esa talla. Y el largo, hay algunos pantalones que tú vas a encontrar 34x32. El primer número te indica la talla, que es el contorno de la cintura, y el segundo número te indica la longitud del costado de la pierna. Si la mezclilla de tu pantalón es más gruesa o delgada, no es un indicativo de que va a resistir más o menos. Eso va a depender del gusto de la persona, pero el pantalón de mezclilla te va a ofrecer más resistencia si viene acompañado con poliéster, pero va a ser cuestión de gusto. Si quieren tener mayor información sobre el estudio de calidad de pantalones de mezclilla para caballero, consulten la revista del consumidor, ya sea impresa o digital.
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0: ¡No corras! ¡Te vas a caer! ¡No toques eso! ¡Está sucio! ¡Deja! Yo lo hago por ti. Ponte suéter para que no te dé frío. ¿Te suenan esas frases? Tal vez las escuchaste de niño, o tal vez tú mismo las dices ahora como papá o mamá. Nacen del amor, sin duda. Pero la ciencia advierte que cuando el cuidado se convierte en control excesivo, los hijos no crecen más seguros, sino más frágiles.
1: Ahí ponlo donde estaba. Mañana venimos por él.
0: La crianza implica tres cosas fundamentales: proteger a los hijos para que no corran peligro, formarlos para que desarrollen habilidades con seguridad y confianza, y enseñarles a construir relaciones afectivas basadas en el buen trato. Cuando estos elementos funcionan bien, los padres se convierten en la principal figura de apego del niño. Pero cuando el miedo y la ansiedad dominan la relación, aparece la sobreprotección parental. A estos padres se les conoce como hiperpadres o padres helicóptero, porque sobrevuelan constantemente sobre las decisiones y actitudes de sus hijos. Evitan ponerles límites, les resuelven los problemas, incluso les hacen la tarea. Responden de inmediato a cada demanda y se sienten tremendamente culpables cuando no pueden evitarles cualquier momento desagradable. Todo por un miedo en el que ven al mundo como un lugar amenazante y quieren librar al niño de toda dificultad. ¿Y qué pasa con esos niños cuando crecen? Las consecuencias son serias y van más allá de lo que uno imagina. Falta de autonomía, baja autoestima, miedo constante ante lo desconocido, una gran

0: no dudes en pedir apoyo profesional. Segundo, presta atención a tu hijo. ¿Qué necesita realmente? ¿Protección o espacio para explorar? Identifica sus características, sus fortalezas y lo que de verdad requiere de ti. Tercero, escucha a otros padres. Comparte experiencias. A veces, la mejor guía viene de quien ya transitó ese camino. Y sobre todo, detente y respira antes de actuar. El día a día puede acelerarnos tanto que olvidamos que los hijos necesitan tropezar para aprender a levantarse. Cuidar no es lo mismo que controlar. Amar no es lo mismo que impedir. Los hijos no necesitan un helicóptero que sobrevuele cada paso que dan. Necesitan una base segura desde la cual lanzarse a conocer el mundo, con sus raspones incluidos. Porque un rodillazo raspado se cura con una gasita, pero la falta de autonomía puede doler toda la vida. Con información de la doctora Mariana Gutiérrez Lara, de la Facultad de Psicología de la UNAM. Les saluda Mónica Genis.
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1: 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Pero valió la pena. 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

levantarse. Son las 6 de la mañana con 11 minutos. 6 de la mañana con 11 minutos. 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Ya estamos aquí tempranito. 6 con 11, ya estamos listos para arrancar en este viernes, sí, porque ya es viernes. Ya es viernes y es momento de despertar. Es momento de chingarle, pues.

449-91-8893-7 449-91-8893-7 el teléfono de cabina para que se comuniquen en este viernes. Ya es fin de semana. Por fin es fin de semana. Ya se vino otro fin de semana. Y hoy es 31 de julio del año 2026. Último día del mes de julio para ya mañana darle el paso al mes de agosto. ¡De volada, cabrón! ¡De volada!

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0: 6:23. 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

Gracias a los que están mandando su mensaje al 449-122-5845 y a los que están llamando al 449-9188-937. Me estaba preguntando, Nefasto, ¿qué pedo contigo? Nada, viejo. Ya preparándome para el fin de semana. Ya es fin de semana, vamos a estrenar mes. Hoy es viernes, hoy es quincena. Todo se acomodó. Todo, escuchen bien. Pero todo se acomodó para que sea un fin de semana bien perro. Bien, bien perro. Imagínate. Fin de semana. Inicio de mes. ¿Y quincena? Pero ¿sabes qué? Muchos, como su servilleta, el fin de semana, bueno, más bien, el fin de mes es cuando uno hace más pagos. Y ya, se chica la cosa, güey. Ya no hay varo. Ya no hay varo, güey. Hijo de todas. Hasta el momento todavía lo tengo. Hasta el momento todavía tengo el varo. Pero si este mes es cuando se va así, se va en... No aguanta nada, güey, el... en esta quincena el varo. Pero bueno, así son las cosas. Así son las cosas. 449-122-5845. En un momento más, y hablando de que pues así están las cosas, voy a regalar un pase familiar para que se vayan a Cinépolis de Velaria Mall. Pase familiar, 4 boletos. Ahorita les digo cómo se los pueden llevar.

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Tengo un pase familiar para cuatro personas. Cuatro personas. Para que se vayan a ver la película que ustedes quieran. En el horario que ustedes quieran. Lunes a viernes. Lunes a viernes en Cinépolis de Velaria Mall. No, las salas de Cinépolis Velaria Mall, cabrón. No. Están bien, chicos. Así que, si tú quieres participar, escucha bien. Manda un WhatsApp en este momento. Un WhatsApp en este momento al 449-122-5845. 449-122-5845. Con su nombre completo. Nombre completito. Y le van a poner la palabra Cinépolis. 449-122-5845. Con su nombre completo. Y la palabra Cinépolis. Así de fácil. 449-122-5845. Su nombre completo. Y la palabra Cinépolis. Y así ya están participando. Y en el siguiente bloque los voy a regalar.

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0: mañana. A las 8 de la mañana. De chile mole y pozole. De chile mole y pozole. Pero en este momento voy a regalar. Voy a regalar los boletos para que se larguen al cine. Sí, que se larguen. ¿Qué? Hay palabras que son así como que bien sabrosas, ¿no? Así, sí, que se larguen. Que se vayan al cine, ahí a Cinépolis de Velaria Mall. Tengo un pase familiar, 4 boletos y le vamos a hacer ya saben cómo. Voy a colgar la línea telefónica. 449-91-88-93-7. 449-91-88-93-7. Y el primero que se comunique, escuchen bien, el primero que se comunique es quien se va a llevar este pase familiar. El pase familiar es de lunes a viernes. Lunes a viernes, cualquier película, el horario que ustedes quieran, ahí en Cinépolis de Velaria Mall. Así que, ¡cuelgo el teléfono! Ya está timbrando. En ching. ¡Ay, pinche rating! Vamos rápidamente. ¡Bueno!
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0: Eso es todo. ¿Quién habla?
1: Luis Alberto Sánchez Morales.
0: Sí, te registraste, me imagino, viejo.
1: Claro que sí.
0: A ver, manda un puntito porque llegaron muchos mensajes, sí, viejo.
1: A ver, te mando
0: ya ves un el punto. Checochino rating que tengo, güey. Entonces, pues tengo que hacerle así, ¿va? ¿Ya mandaste el puntito o no?
1: No, ahí va.
0: ¿Qué? ¿Dónde andas, viejo? Ah, ni me está pelando el cabrón.
1: Listo.
0: ¿Qué? ¿Dónde andas?
1: Aquí estoy echando, estás en tercer anillo.
0: ¿Estás qué?
1: Echando gasolina.
0: Ah, acá. No, ya, ahorita... Te mando tu mensaje, Luis Alberto Sánchez Morales, Cinépolis. Te mando tu mensaje, viejo.
1: Muchísimas gracias.
0: Ya está, gracias. Ya está. Te mando tu mensaje para que sigas echando gasolina, güey.
1: Sí, güey, gracias.
0: Ya está, ahí está. Bueno, ahí está. 7:37. El show del nefasto. Ahí viene de chile, mole y pozole.

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0: 9188-937. ¡Ya es viernes! ¡Ya es viernes! ¡Viernes y quincena! ¡Viernes y quincena! ¡Viernes de mucha hueva hoy! No sé por qué. De pronto dicen que por la luna y no sé qué pedo, pero hijo de... Hoy me costó uno y la mitad del otro. Sí, cuando dice uno y la mitad del otro, es que me dice que, este güey me dice que, estamos hablando de los güeyes. Sí. ¿Qué pasó, viejo? Che huevón, manda el mensaje otra vez, grábalo. Mandó el de ayer, dice. De ayer, mi nefas. A ver.
1: Aquí nomás la mejor FM, mi nefasto. 93.7. Te habla Juan Ramón Becerra de acá de La Tusanía en Zapopan, mi nefas. Viendo que las líneas están saturadas, pues te mando un mensajito. Esperando que te encuentres bien y...
0: Es de ayer este mensaje.
1: Cotorreo a las estaciones de acá de Guadalajara.
0: Graba otro huevón.
1: Me vuelvo a hacer escucharte por acá. Pero bueno, hay que escucharte mientras por internet. Oye, mi nefa, quiero ver si me puedes complacer con una bonita canción. Se llama New Kid in the Town de los Eagles. ¿Sale? Saludos, mi nefa. Y arriba la América.
0: Se llama... A ver, New Kid in the Town de Eagles. A ver, ahí está. Son las 8:08. De Chile, mole y pozole con el nefasto.

que hay un nuevo. Un pinche espincle nuevo en el pueblo. Así se llama. Hay un pinche.

0: Pozole. A ver, vamos. Otro mensaje.
1: De Chile, Moni, de Fasto, de Fasto, un día después que empecé con la canción, conjunto, Río Grande, montón de cartas y ánimo.
0: ¿Cuál dijo, güey? No le entendí, a ver, baja de todo, a ver.
1: Empecé con la canción, conjunto, Río Grande, montón de cartas y ánimo.
0: Ay, güey, viejo. No sé si solo sabí, pero no te entiendo, güey. Samuel, a ver, escríbelo, güey. Neta, no le entendí, güey. No le entendí. A ver.
2: Con el Nefasto en el 93.7. Buenos días, mi Nefasto. Ponte una rolita de Cusillos. De allá no me mires así. De chile, mole y pozole. Que tenga un bonito día, mi Nefasto.
0: Ya no me mires así. Cusillos. A ver, de volada ahorita la buscamos, viejo. Cusillos. Banda Cusillos. Andaya. Ya no me mires así. Ya no me mires así. A ver, ¿ya está escribiendo? ¿Ya? ¿Cómo se llama su canción?

0: 19 minutos, 8 con 19. Vamos con más mensajes, a ver. Que son un montón de mensajes, échale.
1: Aquí nomás la 93.7 FM con el Nefasto. Mi Nefasto, a ver si me puedes poner una canción. La que quieras si gustes, una de Poison, la que quieras si gustes. Y un saludote para el Mau del 3531 y a los del agua ligera que no sé qué les hiciste, que ya no han salido. Se me hace que ya los corridiste, mi Nefasto. Gracias y muy buenos días. Y echándole ganas en el taxi 232303.
0: Yo no les hice nada. Yo no les hice nada para que no empiecen con sus

puede ser esa. Esa. Échale, échale. ¡8 con 21! De chile, mole y pozole.

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1: El programa número uno de la radio. Aquí en Aguascalientes se llama De Chile, Mole y Pozole, del show del nefasto. A ver, vamos con mensaje. Ya, de una vez, güey, de una vez. Para poner mucha música, échale.
2: ¿Qué onda, nefasto? Buenos días, que sea lo mejor 93.7 en el show del nefasto. Saludos, 539. Uno de los kisses, no habla de I was made of loving you. Algo así, por favor. Saludos a todos.
1: Bueno. De una vez, ¿no? 8.43.

0: En de chile, mole y pozole. El programa número uno de la radio en Aguascalientes. A ver, el Tony. A ver, ¿qué quiere Tony? A ver, échale.
1: Buen día, mi nefasto. Ponte, por favor, la de Mujeriego con José José. Y yo escucho la mejor FM y cada día somos más con el nefasto.
0: Mujeriego. A ver, vamos a ver. Mujeriego. Ahí están. Ahorita la... Vamos con llamada. Bueno, otra vez. Bueno.
2: Lucas.
0: Hey, ¿quién habla?
2: Heriberto.
0: ¿Quién?
2: Heriberto.
0: Heriberto, ¿cómo andas, mi Heriberto?
2: Vamos, aquí andamos haciendo mis chingazos aquí. ¿Cómo ves, Nefas?
0: ¿Salida Calvillo o dónde?
2: No, acá en el llano.
0: Ah, en el llano.
2: Sí. No, pues, quiero mandarle un saludo a mi esposa, María del Rosario.
0: Ajá, ¿dónde está ella?
2: Mi hijo, Edwin Alfredo, aquí en Aguascalientes.
0: Ajá, ¿pero en qué parte, en qué colonia?
2: En la... Ay. Es que casi no me sé de aquí, me falló.
0: Bueno, es que casi no vas a...
2: El fraccionamiento Reencuentro.
0: Es que no te acuerdas porque casi no vas a visitarlos, ¿verdad?
2: No, pues es que no pasa ahí.
0: Casi...
2: A lo mejor sí es por eso, cabrón. A lo mejor sí es por eso, estoy de acuerdo, exacto.
0: Es que no te acuerdas porque casi no vas a tu casa.
2: Oye, ahí dedícale mi linda canción a mi esposa.
0: ¿Cuál canción quieres que... ¿Cuál quieres que
2: con
0: le...
2: Con el perro amarrado, así nomás con los inquietos. Y ¿cuál, quiero mucho.
0: ¿Cuál quieres que le dedique a tu esposa?
2: Como perro amarrado con los inquietos.
0: Como perro amarrado.
2: Un saludo ahí para Calvillo González.
0: A ver, espérame. Los inquietos, ya está. ¿Y para quién más?
2: Para Calvillo González.
0: Ah, bueno.
2: El actor es ese que de repente te habla, ya sabes.
0: Sí, ya sé. Che.
2: Sí. Bueno. Pero ahí estamos.
0: Te la pongo. Fíjate, te la pongo.
2: Póngasela.
0: Después de Mujeriego de José José, ¿eh?
2: Arre, pues, gracias.
0: Arre. Habiendo tantas pinches canciones. De José José, güey. Y ese vato siempre pide las más aburridas.

0: Ya no alcancé, güey.
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0: ¡Adiós!
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0: No, pues si sí alcanzamos, pónsela. Pónsela, a ver. Como perro amarrado, ¿verdad? De los inquietos. Pónsela, eso, échale, échale. Si sí alcanzamos. A ver. Ahí está, ahora sí ya. Con esta ya me voy.

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Dime qué canción quieres escuchar. Es bien fácil participar. Solamente tienes que mandar un mensaje de voz al 449-122-5845. Ahí te va, nuevamente. Mensaje de voz al 449-122-5845. Me pides tu canción en mensaje de voz, pero debe de haber una clave. Me tienes que decir, ponla ya, Caifán. Ponla ya. ¿Ok? Así que espero tu llamada. ¿Qué canción quieres escuchar en este viernes? Ya es viernes, sí. Ah, ya es viernes, ya es fin de semana. Fin de semana. Bueno, pues ya están llegando por acá los mensajes. Gracias a todos ustedes por enviar sus mensajes en esta mañana. Son las 9:04.

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2: Aquí nomás la 93.7 FM con el Caifán, mi Caifán. A ver si me puedes poner una canción, una de los Tigres del Norte, la de José Pérez Leo. Por favor, gracias y muy buenos días. Pero ponla ya.

bien, mi Kayvon. Mandar unos saluditos aquí para la banda. Y que me puedas conocer con la rolita. Saluditos para el Choche, el de la mochila azul y para el yerno del follajeado. Y aquí andamos radicando acá por Cumbres 2. Andamos en friega. Y ponemos la rolita de Conjunto Primavera. La de... Ah, la que sea está buena, mi Kayvon. Pero pónmela ya.

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Pónmela ya. Oye, pon la de 5 de T, mi Caifás. Pero ponla ya, mi Caifás.

0: y me van a decir ponla ya, pero tiene que ser mensaje de audio. Hoy nos vamos a los vatos del Ruspatrón y Espanto. Hoy nos vamos a ver allá en la Feria de los Chicaguales en Jesús María. Yo voy a andar por allá. Les recuerdo que ya se termina, fue del 18 de julio al 2 de agosto. El 2 de agosto se termina la Feria de los Chicaguales. Pero mañana todavía tenemos... Ah, no, hoy. Ayer fueron los vatos del Ruspatrón, qué menso. Ayer fueron. Hoy nos vamos a la única internacional Sonora Santanera, es cierto. Y bueno, pues el sábado... El Agarrón, Banda Maguey, Banda Requinza, Lameños de la Sierra, Mi Nueva Banda, El Mexicano y Los Cadetes, La Leyenda de Linares, ¿ok? Vámonos con el siguiente mensaje. ¡Adelante!
1: Hola, buenas

¿Cómo estás? ¿Cómo estás? Excelente viernes. Oye, ¿qué hora se puedes poner la canción de El Poder del Norte, ¿Para qué me engañó? Con saludos para todas las personas que estamos trabajando y un abrazo también para todas aquellas personas que pues, están en los hospitales, ¿verdad? Pero ponla ya.

No teníamos para más, así que sí. Está en la producción de este programa, pero también va a estar de 10 a 12, de 10 a 12. Gracias, que tengan un excelente fin de semana. Yo soy el Caifán. Si Dios lo permite, nos escuchamos el día lunes de 9 a 10 de la mañana con Ponla Ya con el Caifán. Aquí nomás, la mejor. Me dice.

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¡Quúbele, quúbele! Efectivamente, muy buenos días. Cuando son las 10:09 de este viernes 31 de julio, ya último viernes del mes. ¿Cómo andan? ¿Cómo les está yendo, hombre? ¿Cómo les está pintando esta mañana? Mañana calurosa, ¿eh? Está haciendo frío. Ay, me sentí como, ¿sabe quién? Alguien que manda mensaje de que hubo, ¿qué hola es? ¿Cómo andamos? Me dice a mí, Pedrito Gaitán. Oigan, pues, ¿cómo andan? ¿Cómo les está pintando esta mañanita? Efectivamente, como les comentaba, tengo regalos, porque el día de hoy tengo tu vale para que vayas a la cantina de antaño a disfrutar de unas ricas fajitas, o bien, si quieres ir al mal del puerco por una rica discada, pues de volada empieza a reportarte con tu servilleta a través del WhatsApp 449-122-5845. ¿Qué hay que hacer? Fácil y sencillo. Ahorita te lanzo la dinámica. Ah, ¿verdad? No, ¿qué hay que hacer? Fácil y sencillo, mándame tu mensaje a través del 449-122-5845 sobre lo que te voy a preguntar el día de hoy. ¿Qué es lo que te voy a preguntar el día de hoy? Pues fácil. Obviamente en estas horas, pues ya la mayoría estamos en nuestros trabajos, la mayoría entramos a las 10 de la mañana, otros entran a las 9, otros desde muy temprano. Y yo quería preguntarles el día de hoy, si pudieran inventar una nueva regla en su trabajo, ¿cuál sería? Quiero que me lo hagas saber a través del 449-122-5845 y con eso ya estás participando para llevarte tu vale para la cantina o tu vale para el mal del puerco. Así que 449-122-5845, si puedes inventar una nueva regla en tu trabajo, ¿cuál sería? ¿Cuál sería? Házmelo saber a través de la nota de voz a través del WhatsApp, o bien échame la llamada al teléfono de cabina, que es al 449-9188-937. Por ejemplo, yo, la mera neta, si pudiera inventar una nueva regla en mi trabajo, ¿cuál sería? Que pagaran tiempos extras. También. Que tengamos aquí una salita acá de acá con videojuegos, acá chida, acá para desestresarnos. Yo inventaría esa nueva regla. Que en tu tiempo libre, pues puedas ir ahí a la salita de estar, acá con tu tele, videojuegos, acá botanita. Digo, serviría. Si te desestresas, te olvidas un rato de los problemas, pero pues bueno, ¿verdad? Bueno. Mi querido Leo Yáñez dice, buenos días, mi dedos. ¿Qué tranza? Yo quiero registrarme. Pues de volada, mándame tu nota de voz. 449-122-5845. Terminación 5066. Ya se anda reportando también por acá. Dice, hola. Buenos días, dedos. Ay, buenos días. Ay, también te mando un beso. Es que me mandó un besito.

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0: yo quis. Mi nombre es Miguel Ángel González.
1: Ajá, ¿qué onda?
0: Traigo un taxi.
1: Ajá.
0: Ya nos hemos visto.
1: Sí, tu hijo, mijo.
0: ¿Y qué sería, qué pondría yo para inventar una nueva regla o algo? Sería no trabajar los domingos. ¿Cómo ves?
1: Pero pues igual y tú te puedes dar el lujo de descansar, andas bien pesudo siempre.
2: Si yo tuviera una regla, ajá, el patrón deje de chingar cada ratito y que se meta a su oficina y no salga.
1: De plano. Mi queridísima Lupita dice que, hola amigo, una regla que ya está aprobada en la leycilla, pero aquí les vale mae. Uno se cansa todo el día de pie, 10 horas, saludos. Híjole, no, fíjate. Ahorita que tocas ese tema, no, yo aquí ahorita voy a hacer una revolución. Porque de hecho es mía, efectivamente está aprobada, ya está aprobada. Y nada más y nada menos que déjame decirle a todos esos patrones que no dejan sentar a sus empleados, que neta, preferible que lo hagan, ¿eh? En serio, porque de no hacerlo, se pueden estar enfrentando a multas de hasta 500,000 varos, ¿eh? En serio. Si el trabajador va y se presenta ante la Profedet, Secretaría del Trabajo, y dice que no lo dejan sentar, trabajas 10, 12 horas parado totalmente y no te dejan sentar, neta, te pueden multar hasta desde 28,000 varos hasta los 500,000, neta. Así que, patrones, hay truchas, todos esos que no los dejan sentar a sus empleados. Yo nomás les digo.
3: Buenos días, me vemos aquí con la mejor FM 93.7. Pues yo inventaría que en cada cumpleaños nos regalaran un 24 de cervezas y una carnita asada para festejarlo en grande.
1: No quieres nada, amigo. Terminación 8690.

0: Yo, fíjate que como regla, pues más bien más que no sé si sea como regla, pero yo implementaría tener transporte de personal para llegar a trabajar.
1: En recolección. Y cada quien pues llega por sus propios medios.
2: Ajá.
1: Entonces, yo creo que sí estaría bien que no nada más los encargados tuvieran su vehículo. De municipio. Y nos apoyaban con un transportito de personal para ayudar temprano.
2: Ok, válido. Acá mi compa Philly, ¿qué dice?
3: Buenos días, mi dedos.
2: ¿Qué tranza?
3: Aquí nomás la mejor FM, cada vez somos más. Mi dedos, yo le pondría mi trabajo.
2: Ajá.
3: Una regla de una hora de lonche y una hora de break. Estaría bien, porque trabajamos 12 horas. Aquí andamos laborando en Bison. Quiero mi vale de las patitas en la mejor cantina. 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
2: A ver, pero si trabajas 12 horas, pues por ende debes de tener más tiempo de comida, no, nada más una hora. Bueno, según yo, ¿verdad? Según mis pequeños conocimientos en ese tema de recursos humanos.

0: Ok, ahorita lo checamos, mi querida Margarita, porque pues, las complacencias ya fueron hace una hora atrás, pero ahorita vemos qué podemos hacer. Usted no se me agüite, usted tranquilo. Ahora sí que usted tranquila y yo nervioso.
1: ¿Qué onda, mi DJ?
0: ¿Qué tranza, carnal?
1: Cambiaré aquí mi jale. Voy a salir a la 1 de la tarde.
0: Ajá.
1: Y que nos den 2 horas de comida.
0: A la 1 de la tarde.
1: Saca para irnos a comer a las fajitas, mi dedo de aquí.
0: Ok, perfecto. Pues ya estás participando, mijo, pero pues ni me pones tu nombre completo. A ver, ¿cómo hay que? Miquísima Clau, un saludote, hombre, reina. Te mando un besote, ¿cómo de que no? A ver, ¿qué me dices?
2: Yo si fuera dueña de algún lugar,
0: ajá,
2: mi regla sería que trabajara nada más de lunes a viernes con el gozo del sueldo pagado hasta el sábado.
0: Obviamente, pues, o sea, pagada la semana completa, porque pues, tienes que pagarles, obviamente, el día de descanso. Pero, pues, si es así, mi Clown, ¿me dices a dónde llevo mi solicitud?
3: No, pues, mi patrón me dijo que me iba a dar 2,000 varitos más extras a la semana si le aguantaba parado
0: más de
3: la jornada. Y, pues, yo pa' pronto le dije que sí.
0: Y bien contento, amigo.
3: Contentote

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4: 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Aquí andamos, iniciando esta segunda hora.

0: Cari León, esto se llamó No es por acá porque ahí duele.
1: No, no es cierto, no es cierto.
0: Bueno, pues tú que sí. Dicen, quién sabe, va. No me consta y no quiero comprobarlo.

0: te perdono. Y el día de hoy estoy súper contentísimo. ¿Por qué? Porque nada más y nada menos que aquí en cabina tengo compañía. Porque el día de hoy no estoy solo. Tengo nada más y nada menos que al chef Eric Salazar y a la maestra Adriana Aguirre. Adriana Aguirre, que vienen de la Universidad de Durango para platicarnos excelentes noticias. ¿Cómo están? Muy buenos días.
1: Hola, buenos días. ¿Cómo
2: están? Buenos días, gracias.
0: Bien, bien, aquí andamos. A ver, platíquenme. Yo sé que vienen a platicarme de la carrera de gastronomía, ¿sí, no?
1: Así es, mira, en Universidad de Durango, además de nuestra amplia oferta educativa, que tenemos carreras de la salud, jurídica y política, vivienda y urbanismo, empresas y comercio, alimentación y educación y bienestar, tenemos gastronomía, que es a lo que vengo yo a hablar. Nuestra carrera es muy dinámica. A mí me gusta decir que está dividida en tres partes y una última. Los primeros cuatris tenemos, la carrera es gastronomía y administración, entonces tenemos materias administrativas, entonces tenemos la introducción a la administración, tenemos contabilidad, tenemos matemáticas, también tenemos ya las materias de gastronomía, historia de la gastronomía, bromatología, y luego hay una segunda parte donde ya estamos 50-50, empezamos a meter ya lo que son materias un poquito más enfocadas a la cocina, también materias más especializadas de administración, y luego seguimos con la tercera parte, que ya son materias más especializadas lo que es en la gastronomía. Tenemos cocina mexicana, cocina francesa, italiana, idiomas. Bueno, en la primera parte tenemos inglés, y luego esta última parte seguimos con francés, y tenemos dos cuatris de en dos cuatrimestres de enología. Y el último, donde nos dedicamos ya al tema de nuestra titulación, ya vemos unas materias un poquito más específicas y nos preparamos para la titulación. Y en cuanto a esto de las materias de enología, por eso nos acompaña la maestra Adriana Aguirre para platicarnos un poquito de eso.
0: Ok, era lo que te iba a preguntar precisamente. No solo te preparas nada más en pura cocina, o sea, estás preparado en todos los ámbitos.
1: Así es, mira, podemos, si estudias gastronomía y administración, puedes meterte de lleno a la cocina, puedes meterte de lleno al área de los vinos, de la viticultura, o también al área administrativa. Te puedes meter a administrar un restaurante, en un hotel, porque pues digo, somos una licenciatura que lleva como una simbiosis de la administración y la gastronomía. Entonces, si tú dices ya tres cuartas partes de la carrera, no se me dio la gastronomía, no le sé cocinar.
0: Ya tengo ahí otra.
1: Pero me meto a otro lado, que es la administración.
0: Ok, y sé que tenemos un convenio con Somos Bit Aguascalientes.
2: Así es, correcto. Digo, además de estar ahí colaborando como docente, nosotros a través del Consejo de Viticultores de Aguascalientes, que representa a todo el sector vitivinícola en el estado, tenemos ahí el convenio con la universidad, donde los chicos pueden pues estar ya, ahora sí que practicando todo lo que aprenden en la universidad. Ellos pues participan como con nosotros en sus prácticas profesionales como becarios, y pues empiezan a desarrollar estas habilidades de interacción que muchas veces en la universidad no pueden tener, ¿no? Participan con nosotros en pues todos los eventos, todos estos que se dan ahorita que estamos en la mera época de las vendimias. Los jueves nosotros tenemos ahí un wine bar speakeasy en las oficinas de Canaco, donde ellos también pues acuden, nos echan la mano, dan la degustación, explican el vino, todo esto. Y próximamente los viernes, a partir del último viernes de agosto, estaremos abriendo el pabellón de los vinos de Aguascalientes.
0: Okay.
2: Y ahí también pues van a poder probar todos los vinos. Los chicos están ahí ya, ellos a sabiendas de todo el vino de Aguascalientes. Ellos lo primero que aprenden es sobre los vinos de Aguascalientes. Entonces, pues los invitamos a que también puedan estar con nosotros ahí en el pabellón, en el bar, y pues no dejen de tomar vino.
0: Ok.
2: Y si es de Aguascalientes, mejor.
0: Mejor. Obviamente sin exceso.
2: Es lo mejor. Así es.
0: Entonces, fíjate, o sea, está muy padre todo eso, porque efectivamente una carrera no solo es lo teórico. En lo personal, yo me voy, entre más práctico, mucho mejor.
2: Así es.
0: Ahora sí que vas preparado ya para todo, porque vamos, en la teoría, pues obviamente no es lo mismo ya cuando estás en campo. Ya cuando lo aplicas en campo ya dices, ah, caray, ¿cómo era? Y aquí ya estás preparado. Pues entonces ahora sí, ¿dónde podemos acudir? ¿Dónde podemos inscribirnos?
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0: Ok, ¿alguna red social donde los podamos encontrar?
1: Sí, UD Aguascalientes en Facebook y UD-Aguascalientes en Instagram.
0: Pues ahora sí que ya lo saben, ahora sí que si a ti te gusta esta carrera de gastronomía, si tú quieres estar mucho más enterado, pues visita a mis amigos de Universidad de Durango porque la verdad, en verdad, y se los digo, es una de las mejores opciones. Recuerden que hay que preparar para el futuro y obviamente Universidad de Durango, la mejor opción.
1: Así es, muchas gracias.
0: Muchas gracias, mi queridísimo chef Eric Salazar, maestra Diana Aguirre, muchísimas gracias. Un placer, la mejor FM es su casa. Vámonos nosotros con música. Llega Grupo Frontera, esto se llama Party. 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

0: somos más. 11:45.
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2: Hola, ¿qué tal, amables oyentes? Sean todos ustedes bienvenidos a este programa, programa de orientación, programa de sanación, porque en este programa usted encontrará la solución a ese problema, porque cabe recordar que nosotros somos especialistas en resolver problemas extraños y oscuros, en limpiarte de situaciones oscuras y malignas, en eliminar toda clase de cargas negativas y protegerlas con fuertes cargas de energías positivas. Por medio de rituales para eliminar hechizos, por medio de rituales mágicos para retirar salamientos. Si ustedes, hermanos, en el rancho se le están muriendo los animales, las siembras no progresan, es porque quizá usted puede tener enemigos ocultos y puede en ocasiones convivir con su propio enemigo y no saber quién es. Nosotros estamos aquí en facultad de decirle quién, cómo, cuándo y dónde, quién le quiere, quién le ama, quién es su amigo, quién es su peor enemigo. Lo podemos desengañar porque tenemos el conocimiento. Sabemos cómo los astros influyen en su vida. Hay que recordar que la alineación de los planetas respecto a su fecha de nacimiento ha marcado su destino. Tiene usted unos días que le favorecen, otros días que no. Es común que usted tiene buen trato con unas personas y con otras no. Porque ahí viene la compatibilidad de los signos. Acuario, Sagitario, Leo, todas estas personas tienen su signo zodiacal con el cual pueden congeniar. Y nosotros estamos en el conocimiento de decirles a qué signo pertenecen y cómo va a ser su futuro para un mejor vivir.
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2: Así es, amables oyentes. Llámenos que nosotros le podemos ayudar. Vamos a orientar a la persona que nos está marcando en este momento. Por favor, ¿me da su fecha de nacimiento?
3: 4 de abril de 1979.
2: ¿Cómo dice?
3: 4 de abril de 1979.
2: 4 de abril de 1979. Usted pertenece al signo zodiacal de Aries.
3: Sí.
2: Aquí puedo ver su energía que se mueve constantemente durante el día. ¿Usted es chofer o taxista?
3: Sí.
2: Pero también tiene otro trabajo, ¿verdad?
3: Sí.
2: Y aquí puedo ver que aún así con dos trabajos el dinero no le rinde, no duran los trabajos.
3: No.
2: Y tiene muchos problemas a toda hora. ¿Y sabe por qué?
3: Sí.
2: Porque usted está salado. A usted, escúcheme muy bien, le cayó una descarga negativa, una energía oculta y maléfica que hace que todo lo que usted haga le salga mal. Entonces lo que hay que hacer, hijo, es visitar a unas personas como nosotros, que le puedan garantizar a usted el éxito de por vida, ¿oyó?
3: Sí, está bien.
2: Usted presenta dolores de cabeza a veces, ¿verdad?
3: Sí.
2: A usted le voy a recomendar una planta muy conocida, hermano.
3: Sí.
2: A usted le sienta muy bien la hierbabuena.
3: Hierbabuena.
2: ¿Oyó? Entonces cuando pueda, visítenos para con mucho gusto quitarle ese salamiento.
3: Sí.
2: Y darle un efectivo tratamiento para que usted salga adelante y triunfe, ¿oyó?
3: Sí, está bien.
2: Gracias por hablarnos.
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6: Así es, amables oyentes. Si usted o un ser querido está sufriendo por alguna enfermedad extraña que los medicamentos no logran aliviar, o si usted ve que en su hogar hay muchos problemas, pleitos, discusiones, llámenos, llámenos que nosotros le podemos ayudar. Vamos a orientar a la persona que nos está marcando en este momento. Por favor, ¿me da su fecha de nacimiento?
7: Soy del 15 de marzo.
6: Sí.
7: De 1979.
6: ¿De 1979?
7: Sí.
6: ¿Qué quiere saber usted, hija?
7: Pues quiero saber de mi esposo.
6: Deme la fecha de nacimiento de su esposo, por favor.
7: Es el 26 de junio.
6: 26 de junio.
7: Uh-huh.
6: Ajá.
7: De 1977.
6: Él es Cáncer y usted es Piscis.
7: Sí.
6: Pues según su fecha de nacimiento, aquí lo estoy viendo distante. Él está lejos.
7: Sí.
6: Bueno, estimada amiga, yo le voy a ser franco y sincero.
7: Uh-huh.
6: Bueno, aquí puedo ver que su esposo ha cambiado con usted desde hace aproximadamente un año.
7: Sí.
6: A la fecha, ¿verdad?
7: Sí.
6: Y esto le hace pensar a usted que él la engaña, ¿verdad?
7: Sí.
6: Pues mire, efectivamente, él está saliendo con una mujer.
7: Uh-huh.
6: Pero no es que tenga nada serio con ella. Ni tampoco le voy a decir yo a usted que esa mujer le ha hecho un trabajo a su esposo para enamorarlo, ¿no? Él está con ella de gusto. Pero aquí también estoy viendo que esa mujer se aleja de él en aproximadamente 30 días. Y le voy a pedir, por favor, que en estos días que él se va a comunicar con usted vía telefónica, por favor, no le vaya a hacer ningún reclamo. No le vaya a decir nada de esto que le estoy comentando, ¿ok?
7: Uh-huh.
6: Simplemente guárdelo usted en su corazón. Y usted se va a dar cuenta que después de 30 días, él volverá a ser el mismo hombre cariñoso, el mismo de siempre. ¿De acuerdo? Es más, mire, yo aquí estoy viendo que él le va a llamar, y usted como si nada, por favor, porque si usted
7: llega
6: a decirle algo o a reclamarle, esto que le estoy diciendo se destruye. Porque usted, al interferir en el destino, recuerde que en el destino no se puede interferir. Se pueden cambiar algunos resultados. Por ejemplo, si a usted le hacen algún daño o a alguno de sus parientes para enfermarlo y después llevarlo a la propia tumba, pues si se ponen en manos de un parapsicólogo, de un vidente o astrólogo a tiempo, pues se va a cambiar el resultado de ese destino. ¿Me entiende?
7: Sí.
6: En su caso, esa mujer no le está quitando con ventaja a su marido, no. Él está con ella por gusto. Y por eso no le digo a usted, venga a nuestra oficina, venga que yo le voy a hacer retirar a esa mala mujer, no. Nosotros no le vamos a engañar, no tenemos necesidad de eso. Le estamos diciendo la verdad a todas las personas, sea cual fuese la verdad. ¿Oyó?
7: Uh-huh.
6: Bueno, pues muchísimas gracias por hablarnos. Y que Dios la bendiga. Hasta pronto.
7: Gracias.
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0: 449-122-5845. Línea telefónica 9188-937. Hoy, aquí con mis compañeros, los compas de la mejor, el Gabazo y el Leo, estamos platicando de que mi Gabacito se quiere tatuar. ¿Tú, Jan Marcus, no tienes así como que ganas de tatuarte algo?
1: Sí, quisiera.
0: ¿Qué te gustaría?
1: El león que te comenté la otra vez.
0: Ah, sí, sí.
1: El león, wey, con los tres leoncitos.
0: Con los tres leoncitos que simbolizan a sus chavos. Ajá. Tú, por ejemplo, Gabazo, unas notas musicales comentabas. ¿Qué te quieres tatuar?
2: Sí, efectivamente, ya sea del lado izquierdo, unas notas musicales a todo color. No sé si se puede decir antebrazo o esta parte del
0: brazo. En el dorso del brazo.
2: Ah, en el dorso.
0: Pues está bien, está chido, anímense. La verdad es que está muy chido. Duele, claro, no te van a poner pomada ni te van a inyectar, marica. Sí te va a doler el Gabazo, ¿no? Que me inyecten. ¡Pregunta del día! ¿Cuál fue tu primer tatuaje? Mándame una foto, por supuesto. Platícame sobre ese tu primer tatuaje. Y si estás en contra de los tatuajes, dímelo, porque ellos son los Parra, la Mamona, aquí nomás en La Mejor.

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que tuvimos aquí en Aguascalientes luego de que se revelara quiénes serán los artistas que estarán en el Palenque en este próximo Festival de Calaveras. ¡Padrísimo! ¡Increíble, diría yo!

oro quedan muy pocos. Para Alfredo Olivas, general está agotado. Plata de igual manera por agotarse. Y para Julián Álvarez, general agotado. Los precios oscilan entre los 3,000, no te creas,

Les diría que hicieran su ahorradito, pero de aquí a que lo hagamos, se acabaron los boletos. Llenazo absoluto el que van a tener estos compas, ¿eh? Y en una de esas, suerte. Si compras para Alfredo y que llegue Julián y Edén, o a

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arrancamos con las mejores viejas. ¿Quieres alguna canción en particular? Momento de que me mandes tu mensajito. 449-122-5845. La rola que quieras, con mucho, mucho, mucho, mucho gusto, ¿eh? ¡Vámonos!

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toca chichurris, machichurris, chichirris, como te lo doy yo. Gran tema, seguramente te acordaste de aquellas noches que te escapabas de casa para irte al antro. Cuando estaba el 8 segundos ahí en Petróleos Mexicanos. ¡Qué recuerdo!

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de la música, incluso considerado de los grandes clásicos de la música universal, la Sonora Dinamita, con la canción Se me perdió la cadenita.

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dice, oye, perro calorón está haciendo, ¿verdad? Perro calorón está haciendo, Simón. Bueno, vayan ahí presumiéndome qué van a comer hoy en la Patoaventura. Fíjense de lo que vamos a platicar. Cosas que sí se pueden gritar o se pueden decir en un funeral. Vayan ahí dejando su mensaje. Cosas que sí se pueden gritar o decir. O decir en un funeral. Vayan ahí dejando su mensajito. Vayan ahí participando conmigo. 449-122-5845. Línea telefónica también habilitada. Es el 449-9188-937. Márquenme. Márquenle a la cabina. Vamos a cotorrear, ¿eh?

0: 7, la mejor. Vayan ahí dejándome su mensajito, ¿sale? ¿Qué van a hacer de comer o qué van a comer? Tú que estás en el trabajo, que ya estás en la hora de la comida, presúmeme. ¿Qué vas a comer? Vamos a escuchar audios, ya están llegando de volada. 449-122-5845. Cosas que sí se pueden gritar o decir en un funeral. Vayan ahí dejando su mensaje. Adelante, buenas tardes, hola.
1: ¿Sí? ¿Qué tranza, mi padre?
0: ¿Qué ole, compa?
1: Cosas que sí se pueden gritar en un funeral. Yo no sé de qué se murió, yo lo que quiero es enterrarlo.

Rifate, papi, te rifaste. Vayan ahí dejando su mensajito, sale 449-122-5845. Oye, un saludo para Fabiola. Fabiola, hermosa reinita, mi amor. ¡Mua! Un besote, mi corazón. Gracias por estar escuchando la radio, ¿eh? Llega esto de Eder Muñoz y Alfredo Olivas, que ya están confirmados para el festival.

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0: muy buena tarde. ¿Cómo están, eh? Vamos a escuchar audios. ¿Qué dice el público maravilloso que está conectado con nosotros en esta tarde? ¿Vale? Vayan ahí dejando su mensajito, vayan ahí dejando su participación. 449-122-5845, ¿sale? 449-122-5845. Saludos ahí para mi compa, el buen compa Ernesto, dice Pato Guacu, aquí andamos escuchando la radio. Manda saludos a todos los que estamos aquí chambeando. Saludos, carnal. Gracias por estar en sintonía de el 93.7. ¿Qué dice la bandita?
1: No mala 93.7 FM con el Pato Guacu. Lo que se puede gritar en un funeral. Y me ha tocado vivirlo.
0: ¿Qué?
1: Cuando van llegando, qué hipócrita eres, ¿a qué vienes? No eres bien recibida, le hubieras traído flores en vida, no de muerta.
0: Sí, es cierto, canal.
1: Hipócrita. Eso es lo que se vale gritar en un funeral. Gracias, mi patito.
0: ¡Ánimo, compas! ¡Saludos!
1: Todavía no tengo foto de lo que voy a comer, mi patito, pero me están haciendo unas ricas milanesas. Con un rico espagueti.
0: ¡Uy, qué rico!
1: Ay, ay, y un guacamolito. Gracias, mi patito Cocuá.
0: Bueno, mi hermano, te mandamos un saludo a Tigres por estar escuchando la radio. Vayan ahí dejando su mensaje, ¿sale? Vayan ahí dejando su participación. Vayan ahí echando su cotorreo. 449-122-5845. ¿Qué es lo que puedes decir o gritar en un funeral? Vayan ahí dejando su participación en esta tarde y con mucho gusto aquí sacamos un mensajito al aire, ¿sale? Y bueno, pues presúmanme, ¿qué van a comer? ¿Qué van a comer en esta tarde? ¿Sale? Vamos a escuchar.

La mejor salud es para los de Tortillería Marisol. ¿Qué tranza? ¿Cómo están? ¿Qué hay que hacer o qué? Dice, buenas tardes, aquí viene relajaditos en la Tortillería Marisol, de Cañada Onda. Saludos, es la mejor.

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fíjate, andamos acá con el cirio bien encendido, mi banda. Para arriba, para abajo, para arriba, para abajo, ¿eh? Vayan ahí dejando su mensaje. ¿Qué canción quieren escuchar para que se nos quite el mal del puerco? ¿Qué rola? Tiene que ser una cumbia, ¿eh? Ustedes pidan y yo se las pongo, ¿sale? Y la rola también. Bueno, vayan ahí dejando su mensajito. Oigan, cosas que se pueden gritar o decir en un funeral. Saludos, mi Pato Bacuá, con una rolita, la de Ayúdame de los dos de Tamaulipas. Aquí nomás la mejor, con el Pato Bacuá, mi locutor de cabecera. Saludos. Mi queridísima Yanni, ¿cómo estás, Yanni? Un saludo para ti. Dice, jaja, saludos, Patito Cuacua. Bueno, ahí vayan dejando su mensajito. 449-122-5845. Saludos ahí a los de Tortillería Marisol. Saludos, carnales. Gracias por estar escuchando la radio. A mi compa el Philly, saludos también. Y bueno, pues a toda la bandera que está conectada con nosotros. Dice, hola, Pato Cuacua.

0: Saludos a mi gente bonita de la Ribera. Gracias por estar escuchando la radio. Adelante, tenemos audios, audios. ¡Hey!
1: Hola, mi patito.
0: ¿Qué vale, qué vale, compa?
1: Soy Gerardo, el talabartero.
0: ¿Ese es mi talabartero?
1: No, no, yo desde las tres, también los hombres hacemos.
0: No, yo sí, yo sí, yo sí hago de comer.
1: De comer.
0: Sí, sí.
1: No nomás las mamacitas.
0: También, o sea, todos.
1: Yo desde las tres, antes de que cante el gallo. Otra estación, hermano.
0: Ahí con mi compa el Tony Placencia.
1: Ya estaba cociendo los frijoles, sí, ya están los de Loya.
0: Ajá.
1: Hice un arroz.
0: ¡Ah! ¡Ay, ay, ay!
1: Hice un espinazo.
0: ¡Qué rico!
1: Va a haber también una racherita con frijolitos fritos, o a ver cómo la quieren.
0: ¡Ay, qué rico!
1: Eso, para comer.
0: Andere,
1: no es fiesta ni nada.
0: No es fiesta, nomás humildemente, ¿verdad? Para comer.
1: Dale, cuídate, saludos a todos los de Radio Escuchas.
0: ¡Ánimo, compa! ¡Saludos! Gracias por estar escuchando.
1: La mejor FM.
0: A mi talabartero le mandamos el saludo a este camarada. Oye, sí, habemos hombres que cocinamos muy rico, ¿eh? Yo, en lo personal también, yo, ¡uy, ay, ay! Por ejemplo, antier me aventé un caldo de pollo. ¡Delicioso! Y luego unas enchiladas verdes. ¡Ay!

mentiras. Vayan ahí diciéndome qué canción quieren escuchar para que se nos quite el mal del puerco. Son ya las 3 de la tarde con 10 minutos. Recibo tu mensaje, 449-122-5840.

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Pero vayan ahí diciéndome qué rola quieren escuchar para que se nos quite el mal del puerco. ¿Qué rolón, qué cumbia? Dice Pato Bacu, algo de los chucos, por favor, no seas gacho. Bueno, ahorita buscamos algo de los chucos. Saludos a mi compa Enrique, que se comunicó aquí a la cabina de la mejor 9188937. ¡Wow! 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Pero vayan ahí dejando su mensajito, vayan ahí dejando su participación. 449-122-5845. Qué gusto poder saludarlos y llevarles buena música. Vayan ahí echando su cotorreo, vayan ahí echando su mensajito, porque estamos en vivo. 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

0: bailar, la que tú quieras. Luego de los chicos de barrio. Muy bien. Dice la de 5 de T o la de los chucos, mi pato Guacuá. Bueno, vayan ahí dejando su mensajito. Hola, buenas tardes, ¿qué dice el público?
1: La canción de las minas de la sierra, perfecta para mí.
0: Ah, pero es para que se les quite el mal del puerco, ¿no, mi amor? No para que nos dé sueño.

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Continuamos con más de La Buena Música a través de L93.7. Sí, la mejor con el Pato Hueco, ¿eh?

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0: llegamos, ya estamos con ustedes, los compas de La Mejor en este excelente viernes. Qué gusto saludarte, dedos, ya por fin es viernes.
1: Ya, por fin viernes, mi gabazo, por fin se acabó la semana. Bueno, no, todavía no, ¿eh? Pero los que trabajan de lunes a viernes ya.
0: Sí, ya. Ya. Oye, ¿y sabes qué?
1: ¿Qué?
0: ¡Que ya es quincena!
1: ¡Ah, de veras! Oye, sí es cierto. No, estás loco, pero no, sí es cierto.
0: Sí, ya. Sí. Ya es quincena, lástima que... Todo se lo debo al tío Richie, porque saqué una pulgada de... Una pulgada, ¿viste? Saqué una televisión de 65 pulgadas y toda mi quincena se va con el tío Richie.
1: ¿Eso qué? Algo similar en mi caso. Algo similar en mi caso.
0: Oigan, muchachos, ¿ustedes qué es lo que han sacado así fiado, la neta, y que ya no pudieron pagar? O sea, que dicen, ¿sabes qué? La neta, me vale que llegue la chota, que llegue la poli y que me embargue. Por ejemplo, ¿tú has sacado algo fiado?
1: La neta, sí.
0: O sea, ¿qué
1: haces? A los de Choppel.
0: A los de Choppel, ajá. Sí, y claro. Ya no les pagaste.
1: No.
0: Oigan, muchachos de Choppel, ya, aquí tienen a un cliente moroso. Sale a las 6 de la tarde y trabaja aquí en La Mejor.
1: No, la neta, oye, pues es la ropa más cara de mi vida.
0: Fíjate, yo en una ocasión, era durante la pandemia, apenas estaba iniciando, saqué unos tenis, no voy a decir en dónde.
1: Ajá.
0: De por tenis. Y salieron así como que, sí, salieron mal.
1: Defectuosos.
0: No me los quisieron cambiar. Hasta la fecha sigo peleando y todavía no me los quieren cambiar.
1: No, pues ya no te los cambiaron.
0: No, pues yo tampoco ya no les pagué.
1: Tómalo a cuenta.
0: Ok, fui con el zapatero y ¿sabe qué? Oiga, compré esos tenis, tienen compostura. Sí, aquí déjenmelos. Fueron 4 pares, neta.
1: No, no manches, ¿en serio? ¿Y los 4 defectuosos?
0: No, nada más uno.
1: Ah, dije,
0: nada más manches, uno. Dije, pues por uno perdieron todos y ya los demás me salieron gratis. No hagan eso, muchachos, pero pues es que pues cuando se ocupa o se requiere, pues hay que hacerlo, ¿no?
1: Gabazo aprovechó la oferta 4x1
0: de la pandemia. Luego ya después uno como buen samaritano quería pagar, yo iba al centro y pues las tiendas estaban cerradas, dije, "No, pues son gratis."
1: ya me lo regalaron. Participa con nosotros 449-122-5845, porque también, mi gabazo, hay que decirles que el día de mañana tenemos terraza para la zona azul, el Foro Tecate, en donde va a estar Alameños de la Sierra, Mi Nueva Banda El Mexicano, Cadetes, Banda Maguey, R15.

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3: Hola, ¿qué tal, amables oyentes? Sean todos ustedes bienvenidos y reciban de parte de todos nosotros una bendición, una plegaria y una súplica para que les vaya bien, para que usted deje ese mal humor, para que usted se contente, para que usted vibre positivamente. Y ahora, pues, si usted está enfermo, enferma, si a usted le duele todo su cuerpo, si usted ha visitado cantidad de médicos y aún así no le han podido aliviar, le voy a pedir que no hable mal de los doctores. Pues muchas veces las personas acuden a consultas con doctores, con verdaderos preparados, con verdaderos sabios de la medicina, y aún así no se pueden curar. Y no es porque el doctor no sepa. Los doctores saben lo que hacen, lo que dicen, lo que formulan. Lo que sucede, mis queridos oyentes, es que en muchos casos las personas que están siendo poseídas o trabajadas por cosas extrañas, por energías negativas, pues no se pueden curar a través de la medicina. Entonces deben buscar otro tipo de ayuda profesional. Si usted quiere participar con nosotros en este programa, comuníquese con nosotros a los números que escucharán a continuación. Y con mucho gusto le daremos su horóscopo personalizado y esa orientación que usted tanto necesita. Hola, maestro, oriénteme, por favor. Mi hija se quiere casar con un hombre más viejo que ella. Yo creo que él la está obligando. Ella está muy rara y quiero saber qué es lo que pasa. He analizado la fecha de nacimiento de su hija y aquí puedo ver que efectivamente a su hija la quieren casar a la mala con ese hombre. No permita que ella vaya a cometer ese gran error. Lo mejor será que me traiga una fotografía de su hija para poder evitar que ella se case con esta persona a la mala. Así que por favor venga con nosotros lo más pronto posible antes de que sea demasiado tarde.
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3: Los mensajes van a ser analizados, orientados, y se les va a dar una respuesta. Vamos a dar lectura a uno de los mensajes que nos llegan. Dice este mensaje: Hola, maestro. Yo nací el 2 de marzo de 1981 y últimamente todo me sale mal. No me alcanza ni el dinero y siempre son puros problemas en mi casa. Siento que todos se alejan de mí y algunas veces siento que mi mamá no me quiere. Ayúdeme, por favor. He analizado su fecha de nacimiento y aquí puedo ver que a usted todo le está saliendo mal porque usted es un hombre que ha sido irresponsable, es un hombre tomador. Usted ha sido un hombre que toda la vida ha vivido bajo las nahuas de su mamá. Por eso su mamá está molesta con usted, porque sabe que usted se porta muy mal. Yo lo invito para que venga y se presente aquí con nosotros para que hablemos en privado. Ustedes también, amables oyentes, envíenos sus mensajes. Recuerde enviarnos su fecha de nacimiento completa poniendo día, mes y año y una pregunta de ese problema del cual usted quiere saber.
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3: Los mensajes van a ser analizados, orientados, y se les va a dar una respuesta. Vamos a dar lectura a uno de los mensajes que nos llegan.
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3: vamos a orientar a la persona que tenemos en línea.
4: ¿Me da su fecha de nacimiento, por favor?
0: 19 de septiembre del
4: 76. 19 de septiembre de 1976. Usted pertenece al signo zodiacal de Virgo.
0: Sí.
4: Bueno, mire, aquí me dicta su horóscopo que usted está sufriendo de amor.
0: Sí, sí.
4: Que alrededor de su planeta regente hay un lucero y quien usted ha ayudado mucho, a quien usted quiere mucho.
0: Sí, así es, hermano.
4: Veo aquí una separación que le entristece el alma, ¿verdad?
0: Sí.
4: Pero le tengo buenas noticias, hijo. ¿Y sabe por qué le tengo buenas noticias? Porque usted está arrepentido de los malos tratos que les dio a ellas.
0: Sí, es, hermano.
4: Nosotros podemos equivocarnos y Dios en su sabiduría nos concede el perdón a través del arrepentimiento sincero. Y yo sé que usted está arrepentido por lo que hizo.
0: Así es.
4: La trató mal, ella se aburrió, se enfadó y se separaron. Y ella ahora lo está castigando porque ella también lo quiere, hermanito.
0: Sí, hermano.
4: Y ella va a volver con usted. Solo hace falta una ayudita pequeña.
0: Sí.
4: Hay que iluminarla a ella, hay que mentalizarla para que ella retorne y vuelvan a ser felices. Pero usted va a demostrar con hechos y no con palabras que la va a tratar de la mejor manera, ¿sale?
0: Ok, hermano.
4: Bueno, ese cansancio, esa desolación, esa tristeza suya se puede resolver rápidamente.
0: Ok, hermano.
4: ¿Usted es afín a bien con el signo Libra o con el signo de Sagitario? Deme la fecha de nacimiento de su esposa.
0: El 12 de diciembre.
4: Sagitario.
0: Del 78.
4: Bueno, mire, de cualquier manera yo le voy a explicar algo brevemente. Este no es un caso difícil, ¿eh?
0: No.
4: No, pero sí ocupa una ayuda pequeñita, pero la ocupa.
0: Ah, oiga.
4: Dígame.
0: Quisiera saber si tengo algún mal puesto o algo así, o ella, no sé.
4: Mire, hermano, bueno, en la fecha de nacimiento de ella, sí hay una obnubilación, una sombra que nos permite concluir que ella sí está dañada un poco.
0: ¿Ella nada más?
4: Sí, nada más ella. Usted no.
0: No.
4: Esa tristeza suya y esa situación suya es precisamente por la situación de soledad que está viviendo y el temor o el miedo a perderla para siempre, ¿eh?
0: Sí.
4: ¿Usted se ha dado cuenta de que ella a veces es cariñosa con usted cuando habla?
0: Sí.
4: Pero otras veces hay tensión.
0: Ajá.
4: Cuando el mal le pega a ella, hay tensión. Cuando no le pega, hay tranquilidad. Y ella puede manifestarse tal cual es.
0: Ajá.
4: Bueno, pero yo lo voy a esperar acá en nuestra oficina. Yo con gusto le atiendo.
0: Ok.
4: Bueno, hermanito, un abrazo en la distancia y oremos con fe para que las cosas nos resulten positivas.
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1: Pues, amables oyentes, el tiempo en la radio se nos ha terminado, pero yo los quiero invitar a que ustedes sigan llamándonos, sigan participando durante el resto del día, que nosotros les seguimos orientando, respondiendo sus llamadas, contestando sus mensajes. Pues, mis amables oyentes, nos escuchamos en otra emisión. Hasta pronto.
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0: Muñoz. Esta rola se llama Mi Yo de Antes.
1: Que el Gabazo dice que no la había escuchado y hasta ahora le puso atención.
0: Sí, porque no es lo mismo escuchar que oír, y la neta, se me puso la piel chinita, no sé por qué. Creo que ando sentimental por el eclipse.
1: ¿Cuál?
0: Hubo un eclipse hace

0: Ya apenas está dando estragos.
1: Ajá, okay. Y los astros como que se juntaron. Plutón se unió con Júpiter. Luego ya se unieron los travesaños.
0: Mercurio con Venus.
1: Ajá, y los travesaños se unieron y ahí por eso ando sentimental.
0: Los travesaños. Oye. Tenemos tu zona azul para la terraza el día de mañana, hablando de otras cosas. Mañana en el Foro Tecate, pues en la Feria de los Chicahuales, porque nada más y nada menos que va a estar Banda Maguey, Banda R15, Alameños de la Sierra, mi nueva banda El Mexicano, Los Cadetes, La Leyenda de Linares, y nosotros tenemos tu acceso a la zona azul, al Foro Tecate, terraza totalmente perrona.
1: Oye, en un lugar muy especial en donde tú podrás disfrutar cada una de las agrupaciones que ya mencionó el Dedos, ¿quieres estar el día de mañana en la Feria de los Chicahuales disfrutando, bailando, enamorándose con cada una de sus rolas? ¿Qué es lo que tienen que hacer, papá?
0: Fácil y sencillo, mi gabazo. Mándenos un mensaje y díganos, yo quiero estar en la zona azul del Foro Tecate. Y con eso, seguido de su nombre completo.
1: Perfectísimo, ahí vamos a estar los compas tirando cotorreo. Es más, ¿sabes qué? Que pongo la primera ronda, pero me deja sacar los centavitos ahí para... Sí, espérame, yo a la gente que vaya... No, ya estoy abriendo mi mochila.
0: ¡Ah, jarrito!
1: Ahí voy poniendo, mira, ahí van mis 10. Para la guama.
0: ¿Qué? ¿Son válidos?
1: Sí.
0: A veces hasta por un peso.
1: De poquito en poquito se va llenando el cantarito, de poquito en poquito se va completando el cartón.
0: Exactamente, así que pues ahí está, ya dijo el gabazo. Entonces, de volada, reportarse con nosotros, 449-122-5845. Que por cierto, mi gabazo, acá nos están mandando un mensaje, ahorita que estábamos hablando de lo que hemos sacado fiados. Dice, yo saqué fiado en Coppel y cuando me dicen que si quiero una tarjeta les digo que no. Me quedo viendo como chinitos. Me acordé de otro que saqué también unos tenis fiados, Converse, y nunca los pagué. Iban y le cobraban a mi abuelita que en paz descanse. Y ya después, pues tampoco le cobraron a ella porque se nos quemó la casa. Son malos recuerdos.
1: Ay, no, qué cosas. No me da risa que se te haya quemado la casa, sino que, ¿sabes qué es lo que pasó?
0: ¿Qué?
1: Que la semana pasada llegó otra tarjeta de crédito. Pues ni modo, o sea, bañorte. Pues, o sea, ¿quién te gana darme otra tarjeta? O sea, ¿no quieres que te pague? Pues no voy a pagar, ¿verdad?
0: Ya te anda por darle créditos.
1: Ahí te anda por darme una tarjeta con así, sin crédito limitado. No, neta.
0: Ahí está, entonces, pues, gabazo, ya saben, ahí gabazo tiene una tarjeta.
1: Me llegó

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0: 5 de la tarde con 38 minutos. Oye, cosas que me molestan en un fin de semana cuando quiero abrir un perfil. No es que ande de chismoso, pero ¿por qué lo restringen, hombre?
2: Exactamente.
0: O sea, trabajas en compas y así lo restringes. Ay, no, qué cosas.
2: Y además de todo eso, Vigabazón, hay que ser realistas.
0: Ok.
2: Estamos, acabamos de subir la publicación. Bueno, se subió la publicación a redes sociales.
0: Acabamos, a ver, tú no la subiste.
2: No, yo no la subí, por eso dije, bueno, okay. se acaba de subir la publicación. En redes sociales sobre la zona azul del día de mañana.
0: Sí.
2: Recuerden que si están participando, no hay que restringir el perfil, porque precisamente la dinámica es compartir la publicación.
0: Sí, a ver, compartir la publicación. Repitan junto con nosotros.
2: Compartir la publicación.
0: No lo pongan en perfil restringido, hombre.
2: Es que lo que nos comenta el personal de promoción, que ¿cómo seleccionan a los ganadores si restringen sus perfiles?
0: Sí, o sea, el personal de promoción, o sea, que es de dos y a vaso, no podemos seleccionar a los ganadores. Que la gente va a decir, oye, ¿quién es el perfil de
2: el personal de promoción?
0: Y se imaginan ahí, sí, una oficina
2: sí,
0: grande con un chorro de computadoras y
2: la realidad es que
0: apretando F1.
2: La oficina es mi celular y el celular del Gabazo.
0: Exactamente. Muchachos, échenos la mano, o sea, ya queremos irnos todos a pistear a gusto mañana en la Feria de los Chicaguales, queremos sacar ganadores, échenos la mano, por favor, hombre.
2: Exactamente.
0: Así como.
2: Así como nosotros les echamos la mano.
0: Sí, échenme la mano, hombre.
2: Entonces, ya saben, la publicación ya está ahí en redes sociales. Igual, si tú quieres irte con nosotros el día de mañana, abrimos registro en este momento.
0: Sí, abrimos registro. Ya si quieres el domingo otra vez lo pones a restringir para que no te busque el tóxico o la tóxica o la señora de la tanda. Ya el domingo pues ya le pones otra vez a restringir el perfil.
2: La señora de la tanda.
0: Es que han hecho tandas y de repente se vuelan la lana, me ha tocado. Deme el número último.
2: Oye, suele pasar con las tandas, ¿ves? Sí, suele pasar.
0: No entiendo cuál es el negocio de las tandas, pero bueno, tú mismo puedes ahorrar, pero no sé cuál sea el negocio de las personas que hacen las tandas. We'll be right back.

0: las personas que organizan tandas siempre dicen, pero los dos primeros números no están activos. Se supone que son los de ellos.
1: Están bloqueados.
0: Se supone que son los de ellos.
1: Ajá.
0: Pero no sé cuál es su ganancia.
1: Yo imagino que para prestar, campechanear el dinero y darle vuelta al dinero. Quiero suponer.

0: te puede pasar en la vida, ajá, es un ex. No hay compromisos, no hay nada, y créeme que se disfruta mejor la relación.
1: Sí, bueno, sí, sin compromiso está mejor.
0: Ay, ay, sí.
1: Sí, sin compromiso está mejor.
0: Sí, qué bonito. Oye, ¿sabes qué? Fuimos novios, pero ahora somos ex, pero hay que revivir viejos tiempos. Hasta ahí nada más le dejo.
1: Y te quedas con total libertad.
0: Sí, con tal libertad, no hay reclamos, no hay nada. Oye, saludos a José, por cierto, nada que ver con el tema, pero bueno, saludos a José. Ya, José, ya te mandé saludos.
1: Oye, pues ahorita que hablas de saludos, también quiero mandar un saludo hasta Oaxaca, queridísima, a Leli, a Santi y a Sebas.
0: Ok, saludos a toda la banda que nos escucha en Oaxaca, que son esas tres personas, cuatro personas, pero bueno, saludos.
1: Bueno, toda su familia.
0: Ah, bueno, toda su familia. Ok, saludos a toda la banda que nos está escuchando también ahí en la carnita asada. Hoy es viernes de carnita asada con los compas.
1: Ah, sí, qué rica, sí, una carnita asada ahorita. Sí,
0: yo pongo la carne, ¿eh?
1: Yo no. ¿Tú pones yo pongo los refrescos y que alguien ponga la salsa.
0: Sí, ándale, sí, que alguien ponga la salsa, sí.
1: Sí, sí, sí.
0: El guacamole. Oye, ahorita vamos a dar a conocer los ganadores del día de mañana que van a estar en el baile de feria de los chicahuales de Jesús María.
1: Adelmar Muñoz, uno de ellos.
0: Oye, tiene como que nombre de, no sé, como que de fritura. Adelmar, como de botana, no sé.
1: ¿De botana?
0: Sí, saludos a mi compa Adelmar, sí, como de una compañía de botanas. Adelmar patrocina el tiro de esquina a favor a Necaxa.
1: No, a mí se me hace como que... No, nada de eso. Está raro.
0: Producciones Adelmar presenta a La Vergüenza Musical, ¿así no? ¿O cómo?
1: Algo así.
0: ¿Sí, no? Podría ser.
1: Mejor. Se escucha mejor.
0: Se escucha mejor. Oye, vámonos con la música de Memo Garza.
1: Y ya nosotros nos despedimos, mi gabazo.
0: Y nos escuchamos el día de... el lunes.
1: ¿El lunes? Mañana. A mí me escuchan el día de mañana en punto de la una. Bye.

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